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Muy buenos días por la mañana en este martes 2 de junio. Venga, que ya estamos a martes, que hoy la vida se ve de otra forma, de otro color, desde otra perspectiva. Ya hemos cruzado la dura barrera del lunes y ya estamos a martes. Atención, porque hay alerta amarilla por altas temperaturas para hoy martes, así que muchísima precaución. Desde aquí, desde La Voz del Valle de las Oas, vamos a ir acompañándote a lo largo de la mañana, haciéndote, como siempre, la vida, la mañana, el día un poquito más feliz. A ver si lo conseguimos en este martes 2 de junio.

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Bueno, nuestra caja de Pandora es una caja muy especial donde cada día, bueno, sacamos cosas diferentes. Hoy las protagonistas son las mujeres y hoy te vamos a hablar de una artista que ha conquistado al público por su sencillez, por su sensibilidad y también por su talento. Te hablamos hoy de Conchita. No sé si lo sabes, pero ella nació en Finlandia y creció en España y muy pronto descubrió su pasión por la música. Comenzó componiendo sus propias canciones y actuando en pequeños escenarios hasta que en 2007 llegó el éxito con su primer álbum. En ese álbum había temas tan bonitos como este Nada que perder que vamos a escuchar ahora, que fue una canción que rapidísimamente conectó con el público. Y desde entonces, Conchita se ha convertido en una de las cantautoras más reconocidas de nuestro país. La tenemos hoy aquí, en la Caja de Pandora.

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Bueno, ¿qué te parece si echamos un vistazo a la lista de los Super 5 que cada semana nos da pues sorpresas, como la vida misma que nos da sorpresas? Y en este caso, bueno, pues nos quedamos en el puesto número 4 de la lista de los Super 5. Como hoy es martes, subimos un peldañito y nos quedamos en el 4. ¿A quién tenemos por aquí? Pues a una mujer que siempre está entre las 5 primeras posiciones. Te hablamos de Taylor Swift, que está conquistando el mundo de la música, no solamente con El destino de Ofelia, sino con otro de sus temas incluidos en su nuevo disco, ese Opalite que tanto nos pedís a través de nuestro WhatsApp. Bueno, pues le damos la bienvenida a Taylor Swift. Ella está en el puesto número 4 de la lista de los Super 5.

0: 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Wow.
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0: Bueno, vamos a hablarte del pronóstico del tiempo. Ya te lo comentábamos al principio del programa que hay alerta amarilla por altas temperaturas, así que muchísimo cuidado para hoy martes, ¿eh? Hoy tendremos cielos totalmente despejados, pero atención porque la máxima va a superar los 38 grados y la mínima será de 20 grados. Como te decía, tendremos cielos totalmente despejados, pero temperaturas demasiado altas para esta época del año. Para mañana miércoles se suavizan las temperaturas a valores normales. Mañana miércoles bajan así de un plumazo, pues casi 10 grados. Mañana miércoles seguiremos con cielos despejados, la máxima se situará en 29 grados y la mínima en 19 y tendremos vientos del este que soplarán de 15 a 25 kilómetros por hora. Bueno, hoy no podrás disfrutar mucho de este martes porque con este calor lo mejor es estar a la fresca, estar cerca del aire acondicionado, del ventilador o pegarte un chapuzón en la piscina o en la playa.
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6: Bueno, otra de las secciones que te ofrecemos cada mañana aquí en el programa Buenos Días por la Mañana es contarte qué farmacia tienes de guardia en tu ciudad por si la necesitas. Hoy en Villena estará de guardia la farmacia Arques Torres en compositor Manuel Carrascosa. Nos vamos hasta Saks, donde hoy estará de guardia la farmacia García González en la calle Castelar. En Petrer, Ana María Lloret en Camino Viejo de Elda. Nos quedamos ahora en Novelda para contarles que hoy estará de guardia el licenciado José Ignacio Ojeda en Avenida de la Constitución. En Monóvar, Nuria Canales, situada en la calle Luis Martí. Elena Compañ, en Monforte, concretamente en Avenida de Aspe. En Elda, la farmacia Aguado Pérez, en Avenida de Saks. Y por último, en Aspe, farmacia de la licenciada María José López, en la calle San José.

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1: Las 9:01 de la mañana de este martes 2 de junio, momento para conocer la actualidad del día en titulares, pero tenemos una noticia de última hora: un terremoto de magnitud 6,2 sacude el sur de Italia. Vamos hasta las portadas de los diarios de nuestro país y nuestra provincia. Como siempre, comenzamos con el diario El País, donde ayer tuvo una reunión de la ejecutiva de los socialistas. En esta reunión, Sánchez cuestiona ante su cúpula el trato de la justicia al Partido Socialista. El líder de los socialistas sostiene que las causas que afectan a su partido se tratan de una forma diferente. Hay más noticias destacadas en la portada del diario El País. En este caso, Jonathan Andic libra la batalla del jurado. El primogénito del fundador de Mango contrata a un investigador privado para su defensa. Y en noticias internacionales, Trump ordena a Israel detener la ofensiva en Líbano para salvar la tregua. Nos quedamos ahora en la portada del diario ABC, que nos cuenta en primera página que la cloaca del Partido Socialista pagó las defensas de Ávalo y Koldo. Para el asesor usaron a un abogado investigado en el caso Leire y al exministro le ofrecieron costear su letrado en cuanto lo imputaron, pese a estar suspendido de militancia y en el grupo mixto del Congreso. Y ahora nos quedamos en la portada del diario El Mundo, que nos cuenta que el líder del Partido Popular visitará hoy la élite empresarial catalana y presionará a Junts para una moción de censura. Y hay otra noticia importante en la portada del diario El Mundo: Florentino prevé trasladar a una filial el negocio del fútbol del Real Madrid. Trabaja en un esquema societario donde el club quedaría como holding principal y hasta un 10% de la filial se vendería a un inversor. Cambiemos de asunto, vamos con noticias provinciales. Nos quedamos ahora en la portada del diario Información. La brecha entre educación y el profesorado se agrava. La consellera desacredita la movilización frente al plante de los sindicatos y Pérez Llorca critica que se haya filtrado el domicilio de Ortiz. La policía abre expediente a la gente que agredió a una profesora en Valencia. Y hay otra noticia destacada en la portada del diario Información: 7 detenidos de una red que traía a inmigrantes en pateras taxi. Pues estos son los titulares más destacados de este martes 2 de junio. Más noticias a partir de las 11 con Alicia Mira.
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Venga, vámonos de viaje a través del tiempo con la sección Fue Número Uno. Y hoy hemos elegido quedarnos en los años 90 y nos hemos plantado en un Plis Plas en 1992. ¿Te vienes de viaje con nosotros? Bueno, ¿cuál ha sido mi alegría que tal día como hoy, un 2 de junio de 1992, un jovencísimo Alejandro Sanz consiguió ser número uno con un tema incluido, yo creo, si no recuerdo mal, en su primer álbum de estudio, en ese disco llamado Viviendo Deprisa, que fue, bueno, un gran éxito y de donde, bueno, se han extraído canciones maravillosas como este Lo que fui es lo que soy.

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Me encanta comenzar semana porque nos da la posibilidad de descubrir nuevas entradas a la lista de los Super 20, el programa que te ofrece Manu Gordillo todas las tardes a partir de la una. Bueno, pues nos quedamos con el cordobés Antonio José. Y vamos a hablarte de una de las canciones incluidas en su nuevo disco. Su nuevo trabajo se llama Luz, es el noveno de su carrera musical. Y bueno, esto no tiene desperdicio, se llama La canción de nuestro baile. Él es Antonio José, ha entrado de lleno esta semana en la lista de los Super 20.

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3: Nos vamos a ir hasta la tele para contarte lo que podrás ver esta noche en televisión. Venga, vamos a por una película española que podrás ver en La 2 a partir de las 10:30 de la noche. Uno para todos. Y también tienes para hoy un nuevo capítulo de la serie En Tierra Lejana en Antena 3 a las 11 de la noche. Hay dos programas hoy de entrevistas y humor que no te debes perder. Por un lado, en la primera, Al cielo con ella, a partir de las 11 de la noche, donde, bueno, se va a entrevistar a la escritora Isabel Allende. Y por otro lado, Mar Giró te espera en La Sexta a las 11 con Caral Show. En este caso, Mar Giró entrevista a Candela Peña y a Mamen Mendizábal. Más cositas que ver. Nos vamos hasta 4, donde hoy tendrás el programa de investigación e información Código 10 a partir de las 11 y en Telecinco a las 11 de la noche, Supervivientes Tierra de Nadie.
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6: Bueno, vamos a irnos hasta Latinoamérica. Cruzamos el charco, como hacemos cada mañana, para viajar, en este caso con la imaginación, hasta México. Porque hoy te vamos a hablar de una de las cantantes que no necesitan artificios para destacar. Les basta una buena canción, una voz bonita y una forma especial de contar historias. Y eso es precisamente lo que tiene Julieta Venegas. Como ya sabes, ella es mexicana, llegó a la música desde una perspectiva diferente y a principios de los años 2000 se convirtió en una de las voces más influyentes del pop latinoamericano gracias a canciones que hoy forman parte de la banda sonora de Nuestras Vidas y que, bueno, la escucharon millones de personas. Temas como Andar Conmigo, Me Voy, Limón y Sal o este Bien o Mal que vamos a escuchar ahora.

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Bueno, pues queremos hablarte hoy de, en nuestra promo express, del nuevo disco de Niña Pastori. La artista gaditana se lanza a la salsa con su nuevo disco Color Fania, un trabajo con 11 versiones en las que mezcla salsa y flamenco para homenajear a Fania Records, el sello discográfico que más impulsó este género caribeño. No es la primera vez que Niña Pastori se acerca a este o a otros géneros similares. Hace ya algunos años, concretamente en 2006, lo hizo con su disco Joyas Prestadas, en el que versionó, entre otras, una de esas canciones súper conocidas de Maná, ese Vivir sin aire. Bueno, pues ella tiene nuevo disco, se llama Color Fania, y aquí tienes una de sus canciones, El Gran Varón.

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1: Nos tenemos que marchar. Llegan dos grandes de la música para decirte bye bye. Eros Ramazzotti y Alicia Keys, que se han unido para traernos este tema llamado La Aurora.
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1: Con esta última canción te decimos bye bye. Disfruta muchísimo de este martes 2 de junio. Muchísimo cuidado, mucha precaución por esas altas temperaturas que vamos a tener hoy. Y mañana nos volvemos a encontrar a partir de las 8 de la mañana. Te dejo con el magazine Hoy es tu día, conducido por Alicia Mita. Y esta tarde te espero a las 4 en De Tarde en Tarde.

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Si te das cuenta, pasamos gran parte de la vida eligiendo. Elegimos trabajos, elegimos ciudades, amistades, parejas, caminos. Pero hay una elección que muchas veces olvidamos hacer: elegirnos a nosotros mismos. Y no hablo de egoísmo, hablo de algo mucho más sencillo y mucho más difícil a la vez. De no abandonarte para que otros se queden. De no callarte para evitar conflictos. De no aceptar menos de lo que mereces por miedo a perder. Porque a veces la persona que más nos falla somos nosotros mismos. Cuando ignoramos lo que sentimos, cuando nos convencemos de que podemos aguantar un poco más, cuando seguimos donde ya no somos felices. Y llega un momento en el que entiendes algo muy importante: nadie va a vivir tu vida por ti. Nadie va a sentir tus renuncias, nadie va a cargar con tus arrepentimientos. Por eso mismo tienes que elegirte, hay que elegirse. Pero no solo una vez, muchas. Hay que elegirse en las decisiones pequeñas y en las grandes, en los días fáciles y en los difíciles. Porque cuando tú estás de tu lado, la vida puede complicarse, sí, pero deja de ser una lucha contra ti mismo. Y eso lo cambia absolutamente todo. Hoy, elígete.

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3: Pues hoy es martes 2 de junio de 2026, estamos en la semana número 23 de este año, es el día 153, nos quedan 212 días por delante para completar la jugada del 2026. Hoy nosotros completamos también, y lo haremos a la una del mediodía, en directo nuestro programa 1885 de la décima temporada. El sol ha salido a las 6 de la mañana y 42 minutos, se pondrán llegadas y pasadas ya a las 9 de la noche, a las 9 y 20 minutos. Esos son 14 horas y 38 minutos de luz solar. San Germán, Alcibíades, hoy también es San Justo, San Juan Bautista y Santa Blandina, todos ellos celebran hoy el día de su onomástica. Y Juan Carlos I nos decía al mundo en un comunicado, tal día como hoy del año 2014, el nombre con el que iba a reinar su hijo Felipe. Adoptó el nombre de Felipe VI de España. También tal día como hoy morían en Afganistán asesinados 5 miembros de Médicos Sin Fronteras. Y en 1989 un grupo de científicos italianos descubrían un método que podría usarse para crear animales transgénicos, introduciendo genes extraños en ratones a través del esperma. Y dos de reyes. Por un lado, en 1963, el príncipe Faisal, príncipe, decretaba la abolición de la esclavitud en Arabia. Y en 1953, Isabel II era coronada, tal día como hoy, reina de Inglaterra en la abadía de Westminster, en Londres. Hoy se conmemora el Día Internacional de una enfermedad. Concretamente, hoy es el Día Mundial de la Lucha contra la Miastenia Gravis. Es una enfermedad autoinmune, neuromuscular crónica, la padecen miles de personas en el mundo y también hay que poner en valor enfermedades que no nos suenan de nada, pero que quien las tiene las sufre, las padece y como en este caso, en esta miastenia gravis, que se generan anticuerpos que interfieren en los receptores de los músculos y dañan esas conexiones. La química que termina con las terminaciones nerviosas, esto ocasiona además que ellos, los enfermos de esta enfermedad, tengan mucha debilidad y les funcionen mal los músculos. Todos los días, si no somos conscientes, hay quien para poner un pie en el suelo es todo un esfuerzo. Se levantan con todo su orgullo y desde aquí queremos reconocer el trabajo, no solamente y el esfuerzo de quienes padecen esta miastenia gravis, sino de quienes cada día hacen un esfuerzo ímprobo por seguir adelante.

0: para nadie.
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8: Un 2 de junio de 1966, Frank Sinatra estaba en el número 1 en el Reino Unido con una canción realmente maravillosa, Extraños en la noche, Strangers in the Night. La canción fue compuesta originalmente por el croata Abo Ubetsian como Broken Guitar, como guitarra rota, y después fue modificada por Bert Kaempfer con la letra de Charles Singleton y Eddie Snider, bajo el título de Betty Blue. Fíjate, se ha dado vueltas esta canción. Era parte de la partitura instrumental de una película llamada A Man Could Get Killed, bueno, se lo digo, del 66. Bueno, la cosa, que Strangers in the Night fue también número uno en el Billboard, tuvo un álbum homónimo también en el 66 que llegó al número uno en Estados Unidos, y Frank Sinatra recibía los Grammy a la mejor interpretación vocal masculina y al mejor álbum durante la edición de 1967. No nos extraña porque esta canción es clave en la carrera musical de Frank Sinatra, Los Extraños en la Noche.

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3: Dice Ariana Grande que esta es una de las canciones que más le gustan de toda su discografía. Es el primer single del que va a ser su nuevo disco, que se va a llamar Petals. Este disco saldrá a la luz el 31 de julio y la verdad es que Ariana Grande está ya calentando porque en apenas 4 días, el 6 de junio, habrá empezado ya su gira con The Eternal Sunshine Tour. Un tema compuesto y producido por ella misma junto a Max Martin, y dice que es eso, es una de las canciones que más le gustan de toda su carrera. Se llama Hate That I Made You Love Me. Odio haberte hecho amarme.

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3: Hoy se cumplen 39 años de la marcha de uno de los guitarristas clásicos más importantes que ha dado nuestro país. Había nacido en Linares en 1893, moría en 1987, tal día como hoy.

Como decimos, guitarrista clásico español, nacido en Linares, en Jaén, es considerado el padre del movimiento moderno de la guitarra clásica. Sin él, sin Andrés Segovia, sin sus esfuerzos, la guitarra seguiría estando considerada como un instrumento meramente popular. Fíjate lo que es la vida, ¿eh? Se convirtió en uno de los mejores guitarristas de España, fue un virtuoso, es considerado, como decíamos, el padre de ese movimiento moderno de la guitarra clásica, pero en su familia no querían que se dedicara a esto de la guitarra, le costó su esfuerzo, pero él llegó a crear incluso una nueva técnica, la de utilizar la yema de los dedos y la uña de la mano derecha para extraer una gama más rica de timbres y potenciar el volumen del instrumento. Convenció a compositores contemporáneos que no eran no guitarristas como Héctor Villa-Lobos, a Manuel de Falla, Joaquín Turina o a Manuel Ponce para que escribieran obras específicas para la guitarra clásica. Gracias a ello nos han quedado partituras realmente maravillosas. Gracias a él, a Andrés Segovia. Y hoy quien va a soplar las velas, y no va a ser debajo del puente, sino probablemente en Madrid o en Canarias, es Pedro Guerra. Hoy cumple el canario 60 años. Nacía un 2 de junio de 1966 en Güímar, en las Canarias.

Pedro Guerra es uno de los cantautores españoles más emblemáticos de la música de autor contemporánea. Saltó a la fama a nivel nacional en los 90 como uno de los máximos exponentes de la nueva canción canaria y de la mítica escena del local madrileño Libertad 8. Es mundialmente conocido por composiciones como Contamíname para Ana Belén y un álbum de debut maravilloso que se llamó Golosinas. Y otro tan fantástico como este álbum que se llamó Tan cerca de mí y esta canción que a mí me parece maravillosa. 60 años celebra hoy Pedro Guerra, uno de los mejores compositores, Contamíname, Debajo del puente, El marido de la peluquera. Bueno, es que hay canciones realmente

0: maravillosa en su trayectoria musical. Felicidades para Pedro Guerra.
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0: Encuestódromo. ¿Eres tú de los que te has ido a comprar algo al súper y luego llegas a casa con todo menos con lo que has ido a comprar? ¿Eres de los que te das cuenta de que las redes sociales, los descuentos, las promociones o los productos estos que colocan estratégicamente cerca de la caja te hacen picar? Hoy en nuestro encuestódromo seguimos preguntando por si eres un comprador de impulso o te lo piensas antes de gastar dinero. ¿Cuál ha sido la compra más inesperada que has hecho? ¿Te arrepientes después o disfrutas de esas compras improvisadas? ¿Eres de comparar precios durante días o te decides en cuestión de minutos? Pim, pam, pum. ¿Alguna vez has ido a comprar una sola cosa, como te decía, y has vuelto con todo menos con lo que necesitabas? Bueno, pues participa en Facebook Radio Aspe Valle de las Uvas o en Instagram Radio Valle de las Uvas. Por comentar nuestro encuestódromo te vas a poder llevar un fantástico lote veraniego de Deportes Tomás, una toalla Turbo Hawái, una gorra Adidas y unas chanclas hawaianas fantásticas. De tu número, no te preocupes, de tu número. Comenta nuestro encuestódromo, tú te lo puedes llevar y eso sí, te lo vas a llevar sin que salga un billete de tu cartera, ¿eh? No como cuando vas al supermercado,

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2: Vamos a ponernos nostálgicos con una canción que, bueno, es una historia lo que ella realmente cuenta. Habla de la esperanza, de la desesperación, del deseo de escapar de un ciclo de pobreza, de desilusión, porque las canciones nostálgicas no siempre tienen que hablar de amor. Nos pasan otras cosas en la vida, ¿verdad? No todo es el amor. Se lanzaba en el año 1988. Esta canción se convirtió en un éxito inmediato y es considerada una de las piezas más emblemáticas en la carrera musical de su cantante, de Tracy Chapman, una artista conocida por haber hecho hasta ese momento música folk y por estar muy comprometida con las causas sociales. Se lanzaba este Fast Car hablando de sueños, de escapar de esa vida difícil y de cómo a veces esos sueños no salen como esperabas. Con una narrativa muy realista, es una de esas canciones que te transportan directamente a otra vida.

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3: Hay casas que dan problemas con la comunidad de vecinos, luego hay otras que te dan problemas porque tienen más agujeros que un queso gruyer, más, bueno, ¿cómo se dice? Sí, más agujeros que tapar, eso es, que un queso de gruyer. Y luego está la casita de Bad Bunny, que en pocas semanas ha conseguido acabar en los tribunales y también en un portal inmobiliario. Seguro que la has visto, es esa pequeña casa que aparece en los conciertos de Bad Bunny y que se ha convertido en uno de los símbolos más reconocibles de su última gira y del disco Debí Tirar Más Fotos. Pues bien, la historia comienza con una demanda millonaria. Los creadores que participaron en el diseño y el desarrollo de esa famosa casita reclaman que no recibieron el reconocimiento ni la compensación económica que consideran justa por una obra que ha terminado siendo una de las imágenes más icónicas del artista. Y oye, claro, cuando una escenografía acaba apareciendo en todos los medios del mundo, la pregunta es inevitable, ¿de quién es realmente la idea? Pero cuando parecía que la casita ya tenía suficiente protagonismo, llega el siguiente capítulo. Una organización ha decidido anunciarla en un portal inmobiliario como si estuviera realmente en venta. El objetivo, denunciar la crisis de la vivienda y los precios imposibles que afrontan miles de personas. La campaña utilizó precisamente la enorme popularidad de la casita de Bad Bunny para lanzar un mensaje muy claro. Hoy en día encontrar una vivienda asequible puede parecer tan difícil como aparecer en esa casita de Bad Bunny. Así que fíjate qué recorrido ha tenido esta pequeña construcción. Nació como un decorado de un concierto, se basó en la casa real de un señor de Puerto Rico que dice, oye, esto se ha convertido también en un lugar de peregrinaje. Después acabó en una batalla legal entre quienes decidieron incluirla como imagen dentro de la campaña de Bad Bunny y ahora se convierte en un símbolo de reivindicación social sobre el acceso a la vivienda. Venga, y voy yo también a meter un poquito más de lío, si había poco. Y luego, ¿quién aparece dentro de la casita, eh? Que si no eres alto, guapo, famoso y maravilloso, no puedes aparecer. Todo cuerpos normativos, chicas fantásticas, que no, que hay otra realidad en el mundo, Bad Bunny, que esto flaco favor te está haciendo para ti y también para mucha gente joven que se mira en esas imágenes, en esas personas para inspirarse. Así que vamos, probablemente sea la casa más famosa del momento y ni siquiera tiene una dirección postal concreta, pero a Bad Bunny le tiene ahí, en los periódicos de medio mundo, y él debe de pensar, bueno, que hablen bien o mal, pero que hablen. Eso sí, yo puestos a hablar de una casita, la tuya no me convence.
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0: casita de papel.
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7: 11 en punto de la mañana, las noticias de España y del mundo dejan a esta hora dos sucesos similares, aunque en dos lugares completamente diferentes, similares porque están protagonizados por armas de fuego. Un joven ha muerto por un disparo con arma de fuego en un tiroteo en Torrelodones. Ocurría el jueves, fue trasladado herido a un centro hospitalario. Finalmente no ha podido superar las heridas causadas por ese impacto de bala. Según ha informado la Guardia Civil, se trataría de un joven de origen marroquí de 21 años. El suceso ha ocurrido sobre las 9:30 de la noche de ayer. La Benemérita también ha confirmado que se trató de una reyerta entre dos grupos que habían quedado para pegarse. Durante ese momento, uno de ellos sacó una pistola y comenzó a disparar. Una de esas balas alcanzó al chico marroquí en el pecho. La Guardia Civil investiga ahora lo ocurrido y, según esta misma fuente, no hay ningún detenido hasta el momento. Dos vecinos de Torrelodones alertaron sobre esa misma hora de lo que estaba ocurriendo, de que estaban escuchando esos disparos que finalmente han tenido un desencadenante trágico, la muerte de este chico de 21 años. Y un hombre armado ha abierto fuego y ha matado a 6 personas antes de quitarse la vida tras una disputa doméstica. Esto ha ocurrido en la ciudad de Buscatine, en el estado estadounidense de Iowa. El hombre después se quitaba la vida. Las autoridades han informado en un comunicado que las primeras investigaciones indican que las víctimas eran todas familiares del atacante y que el incidente tiene un vínculo doméstico, sin especificar todavía cuál sería ese problema que ha sucedido para que este hombre abriera fuego. 4 de las víctimas fueron encontradas con heridas de bala en un mismo edificio donde fueron declarados muertos, mientras que la policía hallaba a otras 2 en 2 puntos distintos de la ciudad, también con heridas de arma de fuego y ya fallecida. La policía no ha revelado de momento ni los nombres ni las edades de las víctimas. Es decir, que no es que este señor fuera a un sitio, perdiera la cabeza y se cargara a todas estas personas, a 6 personas, sino que parece una cacería, fue de un sitio a otro causando la muerte hasta finalmente quitarse él mismo la vida. Bueno, una buena noticia, que esta viene desde nuestro país. España ha sumado 232.000 empleos en el segundo mejor mayo de la historia gracias a la hostelería y a los trabajadores extranjeros. La afiliación a la Seguridad Social ha alcanzado un nuevo récord, 22.337.806 empleos. El paro registrado se reduce en 36.323 personas y cae a mínimos de hace 19 años. Y hacía mucho tiempo que yo no te hablaba de Donald Trump. Pues es que se ha enfadado con su amigo Netanyahu. Se han hablado por teléfono y no ha habido mucha sintonía. No se han dicho bonito. Le ha dicho, tensa llamada entre Trump a Netanyahu por su ataque al Líbano. Le ha dicho, estás jodidamente loco, estarías en la cárcel si no fuera por mí. Esto suena, ¿verdad?, a líos dentro de senos de organizaciones así un poco complicadas. Bueno, pues el presidente de Estados Unidos, Donald Trump, le habría pegado unos rapapolvos en esa conversación a Benjamin Netanyahu. Le dijo eso, estás jodidamente loco, durante una llamada para discutir esa escalada en la ofensiva israelí contra el Líbano, de acuerdo con el medio estadounidense Axios. El reproche de Trump contra Netanyahu había ocurrido durante esa llamada en la que el mandatario utilizó expresiones bastante vulgares para manifestar su descontento, de acuerdo con funcionarios estadounidenses que estaban en ese momento escuchando la conversación. Estarías en la cárcel si no fuera por mí, te estoy salvando el pellejo, ahora todo el mundo te odia, todo el mundo odia a Israel ahora por esto. Parece que se ha dado un poco cuenta un poco tarde Donald Trump de toda la película, ¿eh? Pero bueno, es que yo creo que ellos viven ahí arriba en el cielo de los ricos y no ponen los pies en la tierra, ¿eh? Se topan con la realidad cuando pasan cosas así. Bueno, dice el refrán, ¿no?, que con niños se acuesta, hecho pis se levanta. Pues es lo mismo, si te acuestas con Netanyahu, ya sabes cómo te vas a levantar. En fin, así está la cosa en España y en el mundo. Nuestro Valle de las Uvas trae una amenaza de calor hoy importante. Te lo contaremos a las 12.
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4: 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Vamos a ver cómo llevan nuestros oyentes eso de gastarse el dinerito cuando van al súper, si son de compra compulsiva, de los que reflexionan, de los que como yo van al súper y luego se vuelven sin lo que han ido a comprar de origen. Pero a veces también es la cabeza, ¿eh? Que andamos como andamos. Bueno, vamos a ver, tú también puedes comentar, ¿eh? Te puedes llevar un regalazo, ese kit veraniego, ¿eh? De los amigos de Deportes Tomás. Dice Elena, casi siempre cojo algún capricho. Es que te lo ponen ahí y es que te tientan. Gema dice, pienso y miras precios, las ofertas, un poquito de todo. Susi dice, me gusta comparar precios, pero no puedes ir a 4 o más sitios. Siempre miro ofertas y si voy a por algo, siempre cargo más cosas que vas viendo. Lo que vas a gastar al final son indispensables. Por eso, si lo compras es porque realmente al final te hacen falta. En casa dice Gema, Galletera dice, hacemos una lista durante toda la semana. Si va mi marido, trae la lista exactamente. Si no estaba en la lista, no vendrá a casa. Si voy yo, pues empiezo a acordarme de cosas no urgentes, pero que hacen falta o harán falta. Y ya que estoy, es que la frase esa del ya que estoy, me la conozco tanto. Dice Patricia, me encantan las ofertas, me vuelvo loca comprando, nunca salgo sin comprar. Hay que ir sin cartera, amigas, hay que ir con el dinero justito y sin el reloj, para no poder tampoco pasar el ballet, ¿no? Bueno, cuéntanos tus experiencias de compra en Facebook, Radio Aspe Valle de las Uvas, en Instagram, Radio Valle de las Uvas. Te vas a poder llevar ese fantástico lote veraniego de nuestros amigos de Deportes Tomás.
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4: Bueno, que las chicas tristes también tienen un lugar en este programa. Hoy tienes un día de esos regulín, un día tirando a gris, un día marrón de esos que tienen un color espantoso. Bueno, pues nada, tú tranquila, que se puede arreglar con música, ¿con cuál? La de David Guetta con Bibi Rexha y este Sad Girls, es decir, las chicas tristes también bailan.

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1: Qué buena hora para empezar los temazos. 11 de la mañana y 18 minutos. Vamos muy bien, vamos en tiempo. Velocidad crucero en este martes 2 de junio de 2026. Y empiezan los temazos. Ya lo has oído. Tienes la posibilidad de escuchar una canción en la radio y además de llevarte un regalazo. El regalazo de los temazos. 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Mira, la que sí que va a sonar es la que nos ha hecho llegar nuestra amiga Monse, este Cómo te digo, de Vanessa Martín, que abre hoy los temazos.
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4: Vamos a por la primera medalla de oro de los temazos de hoy. Tengo por aquí a nuestra amiga Trini, porque sí, Trini Perales se merece una medalla de oro, que parece que le tengamos ahí en el olvido, y no, él está detrás de muchas de las canciones que han sido un éxito en el pop de nuestro país. Ahora, con eso de las redes sociales, se ha vuelto a poner de moda, por ejemplo, este Me Llamas. Así que para ti, primera medalla de oro de los temazos de hoy por traernos a Perales.

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5: Al final siempre viene algún zarpazo de la vida y en nuestra propia, ¿verdad? En nuestro propio fondo es donde vamos a encontrar las herramientas para podernos enfrentar a ese revés. Hay que ponerle un poquito de actitud, el resto a veces no depende todo de nosotros, pero si pensamos en que queremos más comedias que dramas y desdramatizamos muchas cosas que nos pasan en la vida, pues le haremos caso a Fangoria. Bueno, a Fangoria y a nuestra amiga Magdalena, que es la que nos ha pedido esta canción. No.

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I Just Might es el nombre de uno de los últimos singles de Bruno Mars que esta mañana nos pedía nuestro amigo Tony. Pues sí, es verdad, es un hombre, ponía él en su mensaje, es un hombre que me da buen rollo, pues lleva razón, es un hombre que en general da mucho buen rollo.

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5: Pues vamos a centrarnos en los argumentos informativos que tienen que ver con nuestro Valle de las Uvas. Hoy comenzamos hablando de esa alerta amarilla por calor, primera de esta primavera todavía, 2026. Alerta amarilla por calor, se esperan hoy temperaturas máximas que podrían llegar a alcanzar los 40 grados centígrados. La EMET activa avisos por altas temperaturas, mientras el calor aprieta también en municipios del medio Vinalopó, como Elda, Petrer, Sax, Villena, Monóvar, Aspe, Novelda y Monforte del Cid. Este aviso va a permanecer activo entre las 2 y las 8 de esta tarde, dentro de un episodio de calor anómalo para estas fechas, que está dejando registros más propios del mes de julio que de comienzos de junio. Detenido en Villena por dejar sin ahorros a una persona mayor de su propia familia de la que se aprovechaba. La Guardia Civil acusa al sobrino de la víctima de apropiarse de más de 37.000 euros de la venta de una vivienda y de vaciar prácticamente su cuenta bancaria. Y los cursos de natación de Aspe permitirán inscribirse un solo día por semana. La nueva modalidad busca ampliar el acceso a los cursos y reducir las listas de espera en las instalaciones deportivas municipales. Pues estas y otras noticias te contaremos, como siempre, a las 6 de la tarde, aunque muchas las puedes encontrar en valledelasuvas.es y en nuestros perfiles en redes sociales.
6: 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Hoy es tu día, es de 10. 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
4: Los Dábiles de Novelda vuelven a la carga, tienen nuevo single, se llama Me está matando tu querer y suena así.

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2: Terminamos con dos mujeres, con nuestra amiga Juani, que se cuelga la última medalla de oro de los temazos de hoy, y con la gran Sade. ¡Qué voz tiene esta mujer! ¡Qué discos más maravillosos sacó en su momento! Ahora ya lleva unos años en los que no sabemos nada de ella, pero nos queda su legado, canciones tan maravillosas como este No Ordinary Love, que cierra los temazos.

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7: Activamos nuestra máquina del tiempo. Año 1998. Brian Adams, Cloud Number 9.

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3: Pues ha llegado el momento de cerrar un programa más. Ha sido un placer estar a este lado. Yo espero que para ti haya sido, mira, con la mitad de la mitad del placer que ha sido para nosotros, nos conformamos. Mañana a las 10 abrimos de nuevo el chiringuito. Hasta mañana.

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5: Comenzamos nuestra bolsa de trabajo. Lo hacemos en primer lugar con las ofertas laborales. Necesitan aparadoras completas en el 688-79-90-97. Taller en Elche necesita persona para pegado e invertido de bota en el 667-21-29-74. Taller mecánico en Novelda precisa mecánico de automóvil con experiencia mínima de 4 o 5 años. Pueden llamar al 96-560-1284 o contactar por mail en talleresibanez@hotmail.com. Fábrica de calzado fino de señora necesita paradora para máquina de zigzag. Pueden enviar currículum al 625-86-46-38. Empresa de calzado de señora en Elda necesita persona para lavar el zapato en almacén. 690-673-998. Necesitan rebajadora que también sepa hacer cosas de mano para fábrica de bolsos. Pueden enviar currículum a elbel@elbel.es. Necesitan reparadoras de forro y completas para casa. 640-55-88-00. Necesitan cortador de mano y máquina para interior. 675-33-49-66. Necesitan aparadoras de exterior para taller en Elche en el 650-67-28-57. Pueden preguntar por Eli. Empresa de calzado de alta calidad en Petrer necesita repasadora para la sección de almacén en el 96-537-79-25. Fábrica de calzado de señora de alta calidad con trabajo estable precisa, persona para sección de envasado y cortadores de mano y máquina de primera en el 664-389-056. Pueden llamar de 8 a 2 de la tarde. Fábrica de calzado de señora en Aspe busca persona para cortar forros, plantas y figurar con experiencia en el 671-57-2305. La empresa Modo Cocinas precisa incorporación inmediata de comercial con experiencia demostrable previa, jornada continua. Los interesados pueden enviar currículum a info@modococinas.com o personalmente en Modo Cocinas, Avenida Centro Excursionista 10 de Elda. Necesitan personal responsable para empresa de lacados de puertas en Polígono Tres Hermanas de Aspe. 677-40-61-28. Empresa de zapato fino de mujer necesita paradoras en el 601-64-60-66. Fábrica de calzado necesita embastador. 722-18-94-09. Empresa ubicada en Elda necesita paradoras para interior y exterior. Imprescindible que sean completas. 688-70-43-04. Prefabricado de suelas. Precisa troquelador de máquina de bandera y a ser posible que sepa hacer más trabajos de prefabricado. En el 617 27 29 37. Empresa de prefabricado de suelas necesita persona para envasado y pulidor de bloque con experiencia. En el 96-695-5144, llamar en horario de oficina. Empresa de calzado de alta calidad en Petrer necesita repasadora, dobladora y repasadora para la sección de almacén. 96-537-7925. Pasamos a las ventas y traspasos. Se traspasa comercio de calzado en el centro de Elda por no poder atender. Se ofrece un negocio en pleno funcionamiento, con alta facturación demostrable y condiciones muy interesantes. Una gran oportunidad de inversión. Teléfono 616-369-432. Se traspasa carnicería por jubilación en el mercado La Frontera de Petrer. Con más de 36 años en funcionamiento, clientela fija. Se traspasa por 35.000 euros negociables. Los interesados pueden llamar al teléfono 626 20 22 23. Buscan piso o casa en alquiler en Aspe para larga temporada. Persona seria y responsable con nómina fija. Por un precio entre 350 y 400 euros. Si alguien dispone de él, puede llamar al 643-85-1003.
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Aquí es donde ponemos de moda tus éxitos. ¿Qué tal? Bienvenido, bienvenida. Soy Manu Gordillo y es un placer acompañarte en esta nueva edición que aquí arranca de los Super 20. Los

0: Acaba de llegar hasta tus oídos este cantante, compositor y productor discográfico inglés. Sí, es Craig David. Y lo que sonaba es este espectacular tema llamado In Your Hands, en tus manos.
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0: La Habana, ritmo, energía, buen rollo y sobre todo buena música, la que siempre nos traen ellos desde Valencia, son Bombay. Este es uno de los éxitos de su álbum 10 años contigo, se llama La Habana.
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0: Delta Goodrem acaba de dejarnos con este tema del año 2005, una de las propuestas de su álbum Mistaken Identity. A little too late, un pelín tarde, así es como se llama.
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0: La misma luz, así es como se llama esta canción que acaba de presentarnos desde Murcia Diego Cantero, o mejor dicho, Funambulista. Es uno de los temas de su proyecto 180 grados, volumen 1.
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alguien a quien se supone que debes amar. Es la traducción al español de esta canción llamada Somebody You're Supposed to Love. El tema que acaba de presentarnos con esta crudeza espectacular, Lauren Spencer Smith.

0: Y ahora lo que escuchamos es una canción presentada en el año 2000 con la que estos artistas demostraron que son dos leyendas y que juntos podían potenciarse mutuamente. De hecho, hicieron una gira y un álbum llamado Girados en Concierto, proyectazo imprescindible del pop en español. Es el sonido de Ana Torroja y Miguel Bosé juntos. Recordamos, Duende.
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0: Espera.
1: Un momento.
0: Espera. 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Vamos allá. Si es...
2: Hola,
0: hola.

Esta mítica e icónica cantante, compositora y productora estadounidense, conocida como la reina del pop, que llega a continuación, siempre ha tenido un gran impacto cultural gracias a su música. Lo próximo que nos trae es la propuesta musical de su álbum Confession Second. Es Madonna con I Feel So Free.

0: Sonando contigo ahora el almeriense David Bisbal, que nos traía este espectacular himno, un clásico del inmortal Camilo VI, que hacía suyo, y además de esta gran manera, vivir así es morir de amor. David Bisbal.
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Acaba de llegar una de las grandes de Reino Unido, ella, Adele, y lo ha hecho con uno de sus grandes éxitos también, este de su proyecto 30, lanzado en 2021. Recordábamos contigo, Easy on Me, sé amable conmigo.

Y ahora llega una balada serena que desidealiza y propone además sanar. Así es como presenta su próximo proyecto discográfico con esta canción que ya escuchamos, Otro culito, Natalia Lacunza.

Es una de las canciones más directas y crudas de su último proyecto discográfico. Así lo describe ella. Es Amy Shark quien llegaba hasta tus oídos ahora con este último lanzamiento, The Biggest Dick, algo así como el idiota más grande. Y ahora llega un tema fresco, bailable y elegante, un exitazo que rompió en el año 2004. Es una canción incluida en el proyecto Soñando Colores de estos artistas llamados Isla San Juan. Un proyecto musical nacido en Menorca y que, como digo, presentaba exitazos como este. Suena ya, Café.

Seye desplegaba su lado más dramático y vibrante en este tema cargado de tensión vocal. Es el exitazo que acabamos de escuchar contigo, El Puente en Español, cantado por Daniela en falsete, añade un momento vocal verdaderamente espectacular. La canción se llama Gabriela. Y ahora llega la menorquina Chiara Oliver, que da un nuevo paso en su carrera con el lanzamiento de este álbum llamado No Fue Real. Lo que ya suena es uno de los sencillos que incluye en él, este llamado Una Más.

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1: Y ahora recordamos uno de los mayores y más míticos éxitos de esta banda icónica del mundo y de la música en general. Te hablo de Queen. Llega uno de los temazos que defendía en su día Freddie Mercury. Ya suena. So Must Go On, año 1991.

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1: Y ahora vente conmigo, viajamos hasta Toledo porque vamos a quedarnos con esta banda llamada 21. Y es que nos traen un potente exitazo que ya puedes escuchar y que vamos a disfrutar a continuación. Si puedes, oye, sube el volumen. Disfrutas de Troya 21.
2: Sí.

Carry the Weight, cargar con el peso, así es como se llama este último lanzamiento de Halsey, un tema que incluye dentro de la edición deluxe de su álbum The Great Impersonator, el gran imitador.

Recordamos el año 2005, cuando Crítica y Saik nos regalaban Mi Mejor Error, esta balada que tras varios años sigue siendo un referente en la música pop. Es parte de su álbum Lo Que Nunca Te Dije.

describe a una mujer profundamente romántica y devota, explorando la vulnerabilidad que conlleva darlo todo en una relación. Es Madison Beer. Lo hace con esta canción incluida en su álbum Deluxe Locket. Se llama Lover Girl.

0: salta y rompe es el sexto adelanto del próximo trabajo de Kita y el Bar de Siempre, un proyecto en el que encontramos esta canción junto a Big Noise. Así sonaba, salta y rompe.
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y este era el single debut de los noruegos Stargate, un tema lanzado en el año 2017 con el featuring de Sia y Pink. Se llama Waterfall, Cascada.

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1: Disfrutamos ahora de la música de Rosalía y de su último proyecto llamado Lux, un pedazo de álbum que ha sido y está siendo todo un éxito. Escuchamos uno de los sencillos que incluyen él, este Focus Running. Te quedas con Rosalía.

Llegan ahora desde Los Ángeles, los Estados Unidos, esta banda que, además de presentar nuevo proyecto, lo hacen presentando esta canción. Un excelente equilibrio entre la delicada instrumentación y la interpretación vocal. Lo vas a comprobar. Se llama Your New Favorite Song. Tu nueva canción favorita. Ellos son Wallows.

Para despedir el año y la gira, celebrará dos conciertos muy especiales en la Sala La Riviera de Madrid, donde pondrá punto y aparte a su carrera hasta que vuelva con un nuevo disco. Te hablo de Coque Maya y te hablo de este último proyecto llamado Irrepetible. En él nos adentrábamos para escuchar este sencillo. Aquí lo tienes, hasta el final, Coque Maya.

Gracias. Hasta siempre.

sonando a esta hora para ti este pedazo de éxito que nos dejaba Maroon 5, el temazo que nos presentaba con el nombre de Heroine, heroína.

0: es el sonido de esta icónica banda mexicana que decidía revisitar uno de sus temas más emblemáticos junto al talento y la calidez vocal del artista colombiano Sebastián Yatra. Esta colaboración se encuentra dentro de su proyecto Noches de Cantina. Se llama No ha parado de llover, Maná y Sebastián Yatra.
1: No

0: Y esta balada R&B destaca por su emotiva letra y la suave interpretación vocal de este artista. Es Craig David. Acaba de llegar hasta tus oídos con este tema del año 2005. Ahí sonaba Unbelievable. Increíble.
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0: Y ahora quien llega es Bruno Mars. Lo hace con una canción cantada en español. Sí, este tema que ya suena y que ha titulado con el nombre de Lo Arriesgo Todo. Es uno de los temas que el estadounidense incluye dentro de su proyecto The Romantic.

y esta es la canción que representa a Australia en el Festival de Eurovisión 2026. Es el éxito de la australiana de Sydney, Delta Goodrem. Lo escuchábamos, se llama Eclipse. Como siempre, acompañarte y ponerte las mejores canciones ha sido un auténtico placer, pero es momento de marcharme. Un saludo de este que te habló, soy Manu Gordillo. Mañana más. Bye, bye.

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6: ¿Qué tal? Muy buenas tardes, por decir algo, ¿eh? Porque tenemos 36 grados en el exterior de nuestros estudios. Muchísimo cuidado con este calor que nos está haciendo, ¿eh? Que tenemos alerta amarilla por altas temperaturas. Y bueno, vamos a refrescarnos con buena música, con saludos, con felicitaciones, con peticiones musicales. Con lo único que podemos ofrecerte para que la tarde sea para ti un poquito más llevadera. Recuerda que para participar solo tienes que hacerlo a través de nuestro WhatsApp, escribir de tarde, nombre, dos apellidos y la canción que quieres y lo envías al 693-06-3296. Fácil, ¿verdad? Pues venga, que te estamos esperando.

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0: Bueno, vamos ya con esas primeras peticiones musicales que nos llegan a través de nuestro WhatsApp. Venga, vamos a paliar un poquito el calor con este tema que nos trae Juan Magán, este Verano es Azul, que nos recuerda a todos, pues eso, una zambullida en una piscina transparente con agua fresquita, ¿verdad? O, bueno, un chapuzón en la playa. ¿Quién pudiera, eh? Bueno, desde aquí saluditos para nuestro amigo Eduardo y para sus compañeros de trabajo que nos están escuchando en Novelda y que me cuentan que están pasando un poquito de calor.

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vamos a por más música en este martes 2 de junio. Nos vamos a preparar todos porque queremos que bailes con nosotros esta bachata que nos trae Chayanne. Desde aquí un saludito para Mariana y para sus compañeras de trabajo. Venga, chicas, a pesar del calorcito, hay que animarse en esta tarde de martes.

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buenos recuerdos nos ha traído ese tema que hemos escuchado hace un momentito de nuestra sección de película con Olivia Newton-John y John Travolta. Esa canción súper conocida de la banda sonora de la película Gris. Venga, vamos a por más música, por más saludos. Nos quedamos ahora con un dueto compuesto por Valeria Castro y Dani Fernández. Qué bonita canción la que ha elegido nuestra amiga Conchi. Esto se llama Y si lo hacemos.

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5: ¿A quién tenemos por aquí? Bueno, pues a los chicos de ADR Complementos. Ellos nos escuchan en Elche. Y bueno, nos dicen a través de WhatsApp, con este calor que hace, bueno, no sé si hay alguno que se ha derretido ya. Bueno, vamos a refrescarnos con buena música. Esto es un verdadero temazo. Un saludito para todos vosotros y también un saludo para un amigo suyo que escucha todos los días La Voz del Valle de las Uvas. Él, bueno, se hace llamar El Patas. Así que un saludito de parte de Raúl y de sus compañeros de ADR Complementos. Vamos con Amigos Forever.

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Nos quedamos ahora con el asturiano Melendi y con una de las canciones incluidas en el último adelanto oficial de su 13º álbum de estudio llamado Pop Rock. Dentro de ese disco hay canciones tan buenas como este tema que vamos a escuchar, Mentiras Arriesgadas. Bueno, pues desde aquí enviamos saluditos a toda esa gente estupenda que nos está escuchando en Lobby Block. Ánimo, chicos, que tengáis una feliz tarde.

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1: Ahí que teníamos a nuestro amigo Miguel olvidado, lo teníamos ahí aparcado. Y eso que ha sido de los primeros en hacer su petición musical. Lo que pasa es que, bueno, me ha costado encontrar la canción que me ha pedido. Él siempre me pide cosas un poquito que no son muy usuales y me toca buscar hasta que al final lo encuentro, vamos. Bueno, ellos son Medina Zahara, esto se llama Así es Madrid, y bueno, es la canción que nos pide Miguel. Dice, para todos los oyentes, para mis compis de trabajo y también para Rosa y sus compañeras. Bueno, pues vamos con Así es Madrid y ellos son Medina Zahara.

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0: Qué bonita canción la que hemos escogido hoy para nuestro Top Actualidad. Ella es Gracie Abrams y la verdad es que le va bastante bien, ¿eh? El próximo 17 de julio saldrá a la venta su tercer álbum de estudio.
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0: Ya estamos de vuelta después de la publi. Llega el momento de escuchar a Sebastián Yatra y Manuel Turizo, que en 2023 se unieron para cantarnos este tema llamado Vagabundo. Bueno, pues un saludito para nuestras amigas, las chicas de Calzados Alberola, que nos escuchan en el polígono de Torrellano.

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2: Bueno, ¿quién tuviera un bikini azul y quién pudiera pegarse un chapuzón en la piscina? Te cuento esto porque, bueno, así es el título de la canción que va a comenzar a sonar. Se llama La chica del bikini azul, nos lo trae Luis Miguel. Y bueno, con este tema también saludamos a otro Miguel, en este caso a Michael, para que tenga una feliz tarde. Y si no tienes una piscina a mano o un bikini azul, bueno, pues lo que puedes hacer es, bueno, coger una manguerita y refrescarte un poco.
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5: Aquí seguimos en el programa de tarde en tarde contigo hasta las 6. Bueno, todavía tienes una horita por delante para pedir tu canción, hacer tu saludo o tu petición musical. No olvides escribir de tarde tu nombre, dos apellidos y enviar tu mensajito al 693-06-3296, que es nuestro número de WhatsApp. Bueno, pues vamos a por más música. Vamos con un poquito de música indie que llega de la mano de Siloé. Esto se llama Todos los Besos. Y bueno, todos los besos se nos marchan para, pues, saludar a los chicos de Sumar Cop que nos escuchan en Novelda.

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Vamos avanzando poquito a poquito en la segunda hora del programa de Tarde en Tarde. Y ahora, bueno, pues complacemos a nuestro amigo Francisco, que hoy se decide por este tema que nos canta Alejandro Sanz. Esto se llama La Música No Se Toca. Y desde aquí le enviamos un saludito. Dice, esa me la elijo para mí porque también me lo merezco. Que hace una tarde muy calurosa. Tienes toda la razón. Ahí la tienes.

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4: Vamos a por más música, vamos a por algo un poquito más actual, ¿eh? Walls y Dani Fernández se han unido en este pasado 2025 para traernos un tema llamado Vulnerable. Bueno, desde aquí un saludito a nuestra amiga Pepi. Dice, gracias equipo por vuestra compañía y feliz tarde de martes a todos los oyentes, igualmente para ti.

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0: Pues ahí teníamos al gran Joan Manuel Serrat con una de las canciones de su disco El Sur También Existe.
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Ya estamos de vuelta después de haber escuchado una de esas canciones preciosas dentro de nuestra sección Voces con Luz Propia. Bueno, vamos ahora con lo nuevo de Dáviles de Novelda, que viene muy bien acompañado con Marta Santos y Lérica. Esto se llama Agüita Clara. Y desde aquí, saluditos para esas chicas que nos escuchan en el almacén de Enrique Prieto. Un saludo para todas ellas, sobre todo para Loli, que le encanta esta canción.

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5: Le damos la bienvenida a nuestra amiga Rosana. Ella está en modo romántico en esta tarde de martes. No sé por qué será, porque con este calor, pues la verdad es que apetece algo refrescante. Pero bueno, cada uno tiene sus gustos musicales y todos son muy respetables. Esto se llama 100 años y nos lo trae Carlos Rivera y Maluma. Aquí tienes tu canción, disfrútala.
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3: Bueno, es que se nos está pasando esta tarde de martes súper rápida. Estamos súper a gustito contigo, sabiendo que tú estás ahí escuchando la voz del Valle de las Uvas. A ver, que tengo por aquí a nuestro amigo José. Y bueno, me pide una canción para saludar a su madre, que ayer cumplió 82 añazos. Su madre se llama Carmen. Desde aquí le mandamos un beso muy grande, aunque sea con un poquito de retraso. Y bueno, aquí tienes el tema que nos pedías, este tema de Antonio Machín llamado Madrecita.

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Bueno, vamos a por más música. 5 y 47 minutos. Momento de escuchar algo muy, muy nuevo después de recordar ese tema que nos cantaba Antonio Machín. Esto es lo nuevo de Shakira con Burna Boy. Esta va a ser la canción más importante del Mundial de este 2026 y se llama Die Die. Bueno, pues saluditos para Emilio, que nos pedía precisamente esta canción.

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nos tenemos que marchar, se nos acaba el tiempo. Son las 5:57 y es el momento de decirte bye bye. Bueno, ya sabes que como siempre a las 6 llega el informativo comarcal de la mano de Alicia Mira y después la música continúa aquí en la sintonía de La Voz del Valle de las Uvas. Mañana volvemos, o más bien amenazamos con volver a partir de las 4. Espero que mañana, bueno, la temperatura sea un poquito mejor que la de hoy, porque hoy, bueno, hace muchísimo calor. Nos volvemos a escuchar mañana si tú así lo quieres.

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9: Vamos a conocer los principales titulares que nos deja este martes 2 de junio. Estamos viviendo una alerta amarilla por calor con máximas de hasta 40 grados. La EMET ha activado avisos por esas altas temperaturas mientras el calor aprieta a esta hora en nuestro valle. Los cursos de natación de Aspe permitirán inscribirse un solo día a la semana. La nueva modalidad busca ampliar el acceso a los cursos y reducir las listas de espera. Y detenido en Villena por dejar sin ahorros a una persona mayor de su propia familia de la que se aprovechaba. Este sobrino se habría apropiado de más de 37.000 euros en la venta de una vivienda. Ampliamos estas y otras noticias. Empezamos.
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9: La Agencia Estatal de Meteorología mantiene activado el aviso amarillo por altas temperaturas en diferentes zonas de la provincia de Alicante, donde este martes los termómetros pueden alcanzar hasta los 40 grados, sobre todo cuanto más al sur. Según la previsión de la EMET, este aviso, que se activaba a las 2 de la tarde, estará así, en nivel amarillo, hasta las 8, dentro de un episodio de calor anómalo para estas fechas, que está dejando registros más propios de mediados de julio que de comienzos de junio. El episodio se está dejando también notar plenamente en nuestra comarca. Se están registrando temperaturas elevadas debido a la entrada de vientos de poniente y a su situación, como estamos en zonas interiores, alejados de la influencia marítima. ¿Qué podemos hacer ante esta ola de calor? Pues la EMET y los servicios sanitarios recomiendan evitar la exposición al sol durante las horas centrales del día, mantener una hidratación frecuente y prestar especial atención a personas mayores, menores y colectivos vulnerables. También se aconseja reducir la actividad física intensa al aire libre y buscar espacios frescos o climatizados durante los momentos de mayor calor. Las previsiones apuntan a un ligero descenso térmico a partir de mediados de semana, aunque las temperaturas seguirán situándose por encima de los valores habituales para esta época del año.
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9: La Concejalía de Deportes de Aspe pondrá en marcha una importante novedad en los cursos municipales de natación de la próxima temporada. Por primera vez, los usuarios podrán elegir asistir únicamente un día por semana a los cursos ordinarios, pagando solo por esa sesión, aunque quienes prefieran mantener la modalidad de 2 días podrán seguir haciéndolo sin cambios. Esta medida permitirá una mayor flexibilidad para las familias y podría aumentar los usuarios potenciales de los cursos de 967 2007 a más de 1.300 plazas. Daniel Galván es el técnico de deportes en el Ayuntamiento de Aspe.
5: De cara al ciudadano todo va a seguir igual. Quiere decir que esto no va a hacer, oye, yo es que venía a dos y ahora me obligas a ir a uno. No, como bien comentaba Dani Puche, quien tenga dos puede seguir viniendo los dos. Lo único que se da esa opción de que se venga a un día solo.
9: El periodo para modificar o formalizar la inscripción estará abierto del 5 al 14 de junio, tanto para usuarios con recibo domiciliado como para quienes realizan el pago en efectivo. Desde el Ayuntamiento confían en que esta iniciativa ayude a reducir las listas de espera y facilite el acceso a la práctica deportiva a un mayor número de vecinos.
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9: La Guardia Civil acusa al sobrino de una víctima de apropiarse de más de 37.000 euros. Vean, la Guardia Civil ha detenido en Villena a un hombre de 52 años acusado de aprovecharse de una persona mayor y vulnerable para quedarse con parte de su patrimonio y de sus ahorros. La investigación se inició por orden judicial tras detectarse posibles irregularidades en la gestión de los bienes de la víctima, actualmente residente en un centro asistencial. Según los agentes, el detenido, que es sobrino de esta persona afectada, vendió una vivienda por un valor real de unos 67.000 euros, aunque la operación fue declarada por 30.000, apropiándose presuntamente de la diferencia. Además, habría controlado la cuenta bancaria de la víctima y utilizado sus fondos y su pensión en beneficio propio, dejando un saldo de apenas 1,15 euros. La Guardia Civil también asegura que dejó de pagar los gastos de residencia de la persona mayor e intentó favorecerse en un testamento. La operación denominada Desamparat concluyó con su detención y puesta a disposición judicial en Villena. La alcaldesa de Petrer, Irene Navarro, ha sido nombrada presidenta del Consejo de Alcaldías del PSPB-PSOE, un órgano impulsado por la secretaria general de los socialistas valencianos y ministra Diana Morant. La designación tuvo lugar durante un encuentro celebrado en Denia con representantes municipales socialistas de toda la comunidad valenciana, donde se puso en valor el papel de los ayuntamientos como administración más cercana a la ciudadanía. Navarro ha agradecido la confianza depositada en ella y ha asegurado que asume esta responsabilidad con ilusión y con compromiso. La alcaldesa de Petrer ha destacado que el Consejo nace para compartir experiencias y coordinar propuestas sobre cuestiones que afectan directamente a los vecinos y vecinas. Irene Navarro.
6: Asumo con este nombramiento con responsabilidad, con humildad, pero también con muchísima ilusión y muchísimo compromiso. Los ayuntamientos somos la primera puerta a la que llaman nuestros vecinos y vecinas cuando tienen cualquier tipo de problema, una necesidad o simplemente la esperanza de poder conseguir algo que necesitan. Y este consejo precisamente nace con esa voluntad de compartir experiencias, de escuchar las realidades distintas y sobre todo trabajar de forma coordinada, porque este trabajo coordinado y siempre yendo de la mano es lo que nos hace más fuerte y nos permite dar mejores respuestas para quienes de verdad nos importan en primera persona, que son nuestras vecinas y vecinos.
9: Entre las prioridades citadas por la ya presidenta del Consejo de Alcaldías del PSPB-PSOE figuran la vivienda, los servicios públicos, la educación, sanidad, empleo, seguridad, atención a personas mayores y la mejora de barrios y municipios. La alcaldesa petrerense ha defendido además una política cercana y útil basada en escuchar a la ciudadanía y ofrecer soluciones reales desde la administración local. El Ayuntamiento de Aspe renueva su colaboración con la Asociación de Comerciantes para impulsar el comercio local. A través de este convenio, el consistorio canalizará una subvención destinada a apoyar las actividades que desarrolla la asociación para la promoción del comercio local. Villena refuerza su compromiso con la accesibilidad de sus espacios turísticos y culturales. La Concejalía de Turismo edita un folleto con el método de lectura fácil adaptada a todos los públicos. Y Elda se convertirá en referente de convivencia con una nueva edición de Elda Orgullosa de Ti, que este año contará como pregonera con la artista multidisciplinar eldense Raisha Kosima. La programación se desarrollará entre los días 25 y 27 de junio y combina cultura, memoria y una gran gala que se celebrará en la Plaza Castelar. Pues hasta aquí nuestro tiempo de noticias de hoy. Mañana a las 6 tendrán más información, pero recuerden, en la radio tenemos diferentes boletines a lo largo de la mañana y también está nuestra página web en valledelasubas.es y nuestros perfiles en redes sociales. Ahí les esperamos. Mañana más. Hasta entonces.

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